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1: Informa la 96, temperatura actual 11 grados 8 décimas.
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0: un amante de cartón. Rocky Narvaja.
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0: El viento a favor. Enrique Bunbury.
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0: Carta urgente. Rosana.
1: FM La 96 les anuncia la temperatura en nuestra ciudad.

0: Canción de amor para Francisca, León Gieco.
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3: 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Provinciales.
4: Otro accidente en el Bajo Giuliani. Volcó el acoplado de un camión. Los vecinos del barrio La Cuesta del Sur de Santa Rosa alertaron a la policía tras escuchar un fuerte estruendo. El sector, escenario de tragedias recientes, sigue completamente a oscuras.
3: Nacionales.
4: Plan de contingencia. Adjudican más almacenamiento energético con baterías para reducir cortes de luz. El gobierno adjudicó 700 megavatios de potencia a 5 empresas de 7 regiones del país. Fue mediante la resolución 155/2026, publicada este martes en el Boletín Oficial.
3: Internacionales.
4: Zapatero pide la nulidad de la investigación de Hacienda sobre las joyas. El expresidente español exige al juez Calama y a la agencia tributaria que anulen las actuaciones inspectoras abiertas contra él y su mujer. Zapatero considera que se iniciaron cuando ya existía una causa penal por los mismos hechos.
3: Deportes.
4: Romario liquidó a Vinicius por la eliminación de Brasil. El campeón del mundo fue crítico de la actitud del delantero de Real Madrid de ceder el penal al comienzo del encuentro a Bruno Guimarães en lo que sería la derrota por 2-1 con Noruega. Hay que tener un poco más de actitud, le dijo Romario.
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0: La temperatura en Santa Rosa, último registro de la 96. 10 grados, 6 décimas.
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0: Todo el día y toda la noche la 96 les informa la temperatura. 10 grados, 6 décimas.
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0: Reiteramos la temperatura en la ciudad. Una información de la 96. 10 grados, 6 décimas.
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0: Ahora dime, Rodrigo y Roxana.
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2: 22 y 6 minutos.

0: درجات الوحدة
1: Clandestino. Manu Chao.
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0: Playa Girón. Silvio Rodríguez.
1: FM La 96 les anuncia la temperatura en nuestra ciudad. 10 grados, 6 décimas.
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2: 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Provinciales.
3: Trompadas y un peligroso enfrentamiento empañaron los festejos en la Plaza de Santa Rosa. Esto ocurrió en medio de la desconcentración tras el triunfo de la selección. Un grupo de jóvenes se trenzó a los golpes de puño y a los pocos metros se vivió una secuencia dramática cuando dos de ellos exhibieron armas blancas. Afortunadamente no se reportaron heridos.
2: Nacionales.
3: El juez Armela rechazó el pedido de nulidad de Martín Insaurralde. La defensa del ex jefe de gabinete bonaerense buscaba descartar como prueba el video que grabó Jessica Sirio, en el que mostraba dólares escondidos en un vestidor. El juez desestimó el fundamento de los acusados, que afirmaban que los allanamientos se basaron en un material de origen ilícito.
2: Internacionales.
3: El Parlamento Europeo pide una investigación a Gianni Infantino por el caso Balogun. Una carta que circula en el Parlamento Europeo pide investigar si la presión de Washington influyó en que la FIFA anulara la sanción a Folarin Balogun. Trump agradeció a Infantino haber revertido una gran injusticia.
2: Deportes.
3: Newell's venció a Vélez en Liniers en una prueba de pretemporada. La lepra que venía de perder con Argentinos Juniors se hizo fuerte con un 3-1 en el Amalfitani, con goles de Masanti, Guch y Gómez Matar. Godoy marcó para el Fortín.
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0: FM La 96 les anuncia la temperatura en nuestra ciudad. 10 grados, 6 décimas.
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0: para la libertad. Manolo García.
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0: Jijiji. Redonditos de ricota.
1: La temperatura, último registro, PFM, la 96.
2: 10 grados, 4 décimas.
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0: Eva, Silvio Rodríguez.
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0: La temperatura, último registro, PFM, la 96.
1: 10 grados, 2 décimas.
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0: Balada Infinita. Emanuel Arias.
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0: La música me ayuda. Juan Carlos Baglietto. 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
2: 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Provinciales.
3: Anuncian capacitación en Quemú para operarios de pulverizadoras. La Dirección de Agricultura del Ministerio de la Producción informó que se encuentran abiertas las inscripciones para los cursos de obtención y renovación del carnet de operarios de equipos pulverizadores terrestres. Se da en el marco de la Ley Provincial número 3288 de Gestión Integral de Plaguicidas.
2: Nacionales.
3: Renunció el viceministro de Salud presionado por la crisis del PAMI. Se trata de Guido Giana, que se aleja colapsado por la debacle del PAMI. Ahora lo reemplaza Rodrigo Esbarra, que atravesó un escándalo en la gestión de Pancho Cabrera.
2: Internacionales.
3: Venezuela promete reabrir el aeropuerto de Caracas a vuelos comerciales lo antes posible. La presidenta interina de Venezuela, Delcy Rodríguez, anunció el martes que el principal aeropuerto del país, afectado por el doble terremoto del 24 de junio, retomará los vuelos comerciales a la brevedad. El lunes, Delcy Rodríguez realizó una inspección técnica en la pista del Aeropuerto Internacional Simón Bolívar.
2: Deportes.
3: Messi es el máximo goleador de los mundiales con 21 goles y Mbappé se acerca. La Pulga le marcó a Egipto en los octavos de final para igualar el encuentro luego de que la albiceleste arrancara perdiendo el duelo. De esta manera Messi se posiciona con 8 goles en esta Copa del Mundo y lo sigue Mbappé con 7.
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0: Perdóname, Luciano Pereira.
1: La temperatura, un registro de FM La 96.
2: 10 grados, 2 décimas.
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0: Sinceridad. Ricardo Cosiente.
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0: Jaffa Café, Luis Eduardo Aute.
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2: 23 y 54.

0: placer.
1: Estremécete. 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

0: Jabalíes Conejines, Spinetta Páez.
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0: No jodas, por favor. Rosa.
1: La temperatura en Santa Rosa, una información de la 96. 10 grados, 2 décimas.

0: Yo no te pido la luna. Javier Mena.
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0: Desapariciones. Rubén Blades.
1: Durante las 24 horas, la 96 comunica la temperatura actual. 10 grados, 2 décimas.

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0: quien me ha robado el mes de abril, Ana Belén.
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0: te lo tengo jurado. Diana María.
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0: Con datos propios, la 96 informa la temperatura actual.
1: 9 grados, 9 décimas.
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0: irresponsable. Babasónicos.
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0: Ella está con lágrimas en los ojos. César Banana Pueyrredón.
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0: ¿A dónde fue el amor? Graciela Beltrán.
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2: Una y 12 minutos.

0: Escúchame entre el ruido. Gustavo Cordera.
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0: Una información constante de la 96. Temperatura actual.
1: 9 grados, 7 décimas.
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0: Don Omar.
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0: Castillo Azul, Ricardo Montaner.
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3: Ella no está enamorada de mí.
4: Don Miguelo.
5: Yo tampoco. Pero

0: Lo echamos a suerte. Ella baila sola.
1: La temperatura, un registro de FM La 96.
2: 9 grados, 9 décimas.

0: Bancate ese defecto. Charlie García.
1: La Hora, un servicio de La 96.
2: 1:44 minutos.

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0: Avanti Morocha, Caballeros de la Quema.
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0: Ella, sí. Sergio Denis.
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0: La temperatura, un registro de FM La 96.
1: 9 grados, 7 décimas.

0: Pienso en ti, Thalía.
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2: 2:06.

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0: Sumar tiempo no es sumar amor. Los Enanitos Verdes.
1: 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Temperatura actual.
2: 10 grados, 4 décimas. 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
1: 2:27.

0: A primera vista, Daniela Mercury.
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0: Con datos de nuestros equipos, informamos la temperatura actual. 10 grados, 2 décimas.
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0: Gatos en el balcón. Fey.
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0: Cable a Tierra. Fito Páez.
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1: 2:55.

0: El Confín, Tiziano Ferro.
1: Siempre en la 96, la información de la temperatura en Santa Rosa. 9 grados, 5 décimas.
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0: ¿Qué será con Ana Belén? Jairo.
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0: Arriba los corazones. Antonio Flores.
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0: Corazón del Ator, Soda Estéreo.
1: En el reloj de la 96 es la hora
2: 3:15.

0: Me pregunto, Velanova.
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0: Muñequita tuya, Jay Ali.
1: Informa la 96, temperatura actual, 9 grados, 2 décimas.
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0: Las malas compañías. Juan Manuel Serrat.
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0: Lucía. Luciano Pereira.
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0: Mariposa Technicolor, Fito Páez.
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0: Los sonidos del silencio. Sergio Denis.
1: A cada instante durante las 24 horas, la 96 informa la temperatura actual. 9 grados, una décima.

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1: 3:42 minutos.

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0: Eclipse de Mar, Joaquín Sabina.
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2: 4:03.

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0: Amor Primero, Paolo.
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0: Hacelo por mí. Ataque 77.
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0: Temperatura actual en Santa Rosa, datos de la 96.
1: 9 grados, 2 décimas. 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

0: ¿Cómo olvidarte? Ricardo Arjona.
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0: Pienso en vos. Sandra Mianovich.
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0: No volveré a amarte, Lourdes.
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0: Boleros Güey, Manolo Tena.
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Dijo el murguista a la muchacha, que lo cortó con su mirada indiferente. 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

0: Colombina, Jaime Ross.
1: Siempre en la 96, la información de la temperatura en Santa Rosa. 9 grados, 2 décimas.
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0: mi habitación. Antonio Flores.
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0: Un niño nace. Spinetta Páez.
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0: Bésela Ya, Remix. Vacilos.
1: En nuestra ciudad, la 96 comunica la temperatura.
2: 9 grados, 2 décimas.
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0: Si me necesitas, Get Ready.
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0: de frente al mar. Carajo.
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0: ni en defensa propia. Los temerarios.
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0: Luna, Ana Gabriel.
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0: instantáneas. Spinetta Páez.
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0: Te desean Luis Miguel.
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0: Mujeres Fatal. Joaquín Sabina.
1: Informa la 96. Temperatura actual, 9 grados, 2 décimas.

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0: Tú ya no me quieres y punto. Alberto Plaza.
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2: Una información constante de FM La 96. Temperatura en Santa Rosa, 9 grados, una décima.
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0: Lo que tú quieres, yo quiero. Carlos Baute.
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0: Esos locos bajitos. Joan Manuel Serrat.
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0: Bandido. Alberto Plaza.
1: Un servicio permanente de la 96.
2: 6:18.
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0: Durante las 24 horas, la 96 comunica la temperatura actual. 9 grados, una décima.
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0: en el 2000. Natalia Lafourcade.
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0: Love Generation, en español, Bob Sinclair.
1: La temperatura, último registro de FM La 96.
2: 9 grados, una décima.
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0: Cómo hablar con Antonio Vega. Amaral.
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0: Con datos propios, la 96 informa la temperatura actual.
1: 9 grados, una décima.
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0: Jofo Molotov.
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0: frío sin ti. Navajita, latea.
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0: El Muro de Berlín. Joaquín Sabina.
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1: Con datos de nuestros equipos, informamos la temperatura actual. 9 grados, una décima.
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1: Usted se informa. Reiteramos la temperatura de la 96. 9 grados, una décima.
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0: Por ti, Luis Miguel.
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0: ¿Sabes una cosa, Luis Miguel?
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0: Solo para ti, Sergio Dalma.
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0: Noticias de ayer. Redonditos de ricota.
1: Una información constante de la 96. Temperatura actual.
2: 9 grados, 5 décimas.
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0: La 96 siempre le informa la temperatura en Santa Rosa.
1: 9 grados, 7 décimas.
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1: En la 96 reiteramos la información de la temperatura en Santa Rosa. 9 grados, 7 décimas.
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0: Mi historia entre tus dedos. Sergio Dalma.
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2: 8 y 7 minutos.

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0: amor. Mambrú.
1: Usted se informa la temperatura siempre por la 96. 9 grados, 5 décimas.
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0: cuando amas a alguien. César Banana Pueyrredón.
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0: ¿Dónde va tu sueño? Cheyenne.
1: La hora, un servicio de la 96.
2: 8.

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1: La 96 le informa la temperatura en Santa Rosa. 9 grados, 2 décimas.
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0: Palabra de honor, en vivo, moderato.
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0: Amándote, Rubén Blades.
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0: Nena 99, Miguel Bosé.
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0: Fuera de mi tiempo. Daniela Herrero.
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2: Usted se informa la temperatura siempre por la 96. 9 grados, 7 décimas.
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2: FM La 96 les reitera la temperatura en nuestra ciudad, 9 grados, 7 décimas. 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

0: Ya lo sabía, Amanda Miguel.
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0: Sobredosis de TV. Soda Stereo.
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0: ¿Hasta cuándo? Diego Torres.
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0: Calaveras y Diablitos, los fabulosos Cadillacs.
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1: Temperatura actual en Santa Rosa, datos de la 96.
2: 10 grados, 6 décimas. En la 96, les reiteramos la temperatura en Santa Rosa. 10 grados, 6 décimas. 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

0: aunque no te pueda ver. En vivo, Alex Ubago.
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0: con un par. Joaquín Sabina.
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0: o me voy o te vas. Marco Antonio Solís.
1: La 96 le informa la temperatura en Santa Rosa. 10 grados, 9 décimas.
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1: Una información permanente de la 96. Reiteramos, temperatura actual:
6: 10 grados, 9 décimas.
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0: La Hora, un servicio de La 96.
1: 9:49 minutos.

0: Canción del elegido, Silvio Rodríguez.
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0: Otro vaso y me voy. Iván Noble.
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0: Ya no sé si seguir. Silvia.
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2: La 96 le informa la temperatura en Santa Rosa. 11 grados, 6 décimas.
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2: Una información permanente de la 96. Reiteramos, temperatura actual. 11 grados, 6 décimas.
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0: pesos en la frente. Joaquín Sabina.
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0: Hay Corazón, José Luis Perales.
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0: llorando en el espejo. Serú Girán.
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0: La temperatura en Santa Rosa, último registro de la 96.
1: 13 grados, 2 décimas.
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1: A cada instante durante las 24 horas, la 96 informa la temperatura actual. 13 grados, 5 décimas.
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0: Sin un beso. Marcela Morelo.
1: En el reloj de la 96 es la hora
2: 10:45.

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0: Limón con sal. Chichi Peralta.
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2: Siempre en la 96, la información de la temperatura en Santa Rosa. 13 grados, 9 décimas.
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2: Con datos propios, la 96 reitera la actual temperatura, 13 grados, 9 décimas.
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0: Peperina, Serú Girán.
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0: se fue. Se va, se va, se fue. Jorge Drexler.
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1: No llamemos odio a la limpia de lo cardio. Si te

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0: Si supieras, Yandy feliz.
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3: A cada instante durante las 24 horas, la 96 informa la temperatura actual. 14 grados, 2 décimas.
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3: La 96 reitera, la temperatura en Santa Rosa, 14 grados, 2 décimas. 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

0: El 38. Divididos.
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0: pensando un perfume. David Lebón.
1: Temperatura actual en Santa Rosa, datos de la 96.
2: 13 grados, 7 décimas.
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2: Reiteramos la temperatura actual de la 96. 13 grados, 7 décimas. 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

0: Donde quiero estar, Julieta Venegas.
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0: Crímenes Perfectos. Andrés Calamaro.
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del viejo Calderón. Muy solito y solo se quedó en la puerta.

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1: Una información constante de FM La 96. Temperatura en Santa Rosa, 13 grados, una décima.
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1: Reiteramos la temperatura en Santa Rosa, último registro de la 96. 13 grados, una décima.
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0: Sucede que a veces, Ismael Serrano
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0: La 96 le informa a cada instante la temperatura.
1: 13 grados, una décima.
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1: Durante las 24 horas la 96 informa, reiteramos, la temperatura actual, 13 grados, una décima.
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0: Durante las 24 horas, la 96 comunica la temperatura actual. 11 grados, 8 décimas.
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0: nuestra vida. Eros Ramazzotti.
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1: 12 y 54 minutos.
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0: Durante las 24 horas, la 96 comunica la temperatura actual. 11 grados, 4 décimas.
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0: Te dejo Madrid. Shakira.
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0: aquellos soldaditos de plomo. Víctor Heredia.
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0: Todos tenemos a alguien. Alejandro Lerner.
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0: creo en ti. Daniela Castillo.
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3: La temperatura en Santa Rosa, una información de la 96. 11 grados, 6 décimas.
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0: Pamboleo. Celia Cruz.
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0: de ida y vuelta. Jarabe de Palo.
1: Una información constante de la 96. Temperatura actual.
2: 12 grados 3 décimas. 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

0: Eterno Amor, Eddie Sierra.
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0: Una información constante de la 96. Temperatura actual.
1: 12 grados 3 décimas.
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1: Reiteramos la temperatura actual de la 96. 12 grados 3 décimas.
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0: no pretendo. Gloria Estefan.
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2: 14 y 3 minutos.

0: Mil veces lloro, Alejandro Lerner.
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0: Cielo. New flavor.
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0: Con datos propios, la 96 informa la actual temperatura. 12 grados 8 décimas.
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0: FM La 96 les reitera la temperatura en nuestra ciudad. 12 grados 8 décimas.
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0: mosca sin pan. Paco Bellio.
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0: Seminare Serugirán.
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0: Algo está cambiando. Julieta Venegas.
1: La 96 siempre le informa la temperatura en Santa Rosa.
2: 13 grados, una décima.
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0: llama Silvia.
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0: ¿Qué ves? Alejandro Lerner.
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1: 14 y 56 minutos.
0: La herida OBK.

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1: La 96 le informa la temperatura en Santa Rosa. 13 grados, 5 décimas.
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0: Solo quédate en silencio. RBD.
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0: A mi amor, tú vas a extrañar. MDO.
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1: Durante las 24 horas, la 96 comunica la temperatura actual. 13 grados, 7 décimas. 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

0: Nos hizo falta tiempo. Luis Miguel.
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0: Naranjo en Flor. Juan Carlos Baglietto.
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0: Vestido Azul, en vivo, La Oreja de Van Gogh.
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1: Siempre en la 96, la información de la temperatura en Santa Rosa. 13 grados, 7 décimas.
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0: Otro amor en Avellaneda. Andrés Calamaro.
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0: entre la línea del bien y la línea del mal. Donato y Estefano.
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0: Espejismos. Patricia Manterola.
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2: Una información constante de FM La 96. Temperatura en Santa Rosa, 13 grados, 5 décimas.
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2: En La 96 reiteramos la información de la temperatura en Santa Rosa. 13 grados, 5 décimas.
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0: Llorar duele más. Kalimba.
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0: Abrázame. Cae.
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0: Alucinando, Donato y Estefano.
1: Temperatura actual en Santa Rosa, datos de la 96.
2: 13 grados, 5 décimas.
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0: Canción para mi muerte. Sui generis.
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0: El Quitapena, Manu Chao.
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0: que seas feliz. Luis Miguel.
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2: En nuestra ciudad, la 96 comunica la temperatura.
3: 13 grados, 5 décimas.
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0: Te sigo queriendo, Cristian Castro.
1: La hora, un servicio de la 96.
2: 16.

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0: Hablando a tu corazón. Charly García, Pedro Aznar.
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2: La 96 siempre le informa la temperatura en Santa Rosa.
3: 13 grados, 2 décimas.
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3: Informa La 96. Reiteramos, temperatura actual. 13 grados, 2 décimas.
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0: Entra en mi vida, sin bandera.
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0: Una noche más. Jennifer López.
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0: el día que te conocí, Armando Manzanero.
1: La temperatura en Santa Rosa, una información de la 96. 13 grados, una décima. 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

0: besándote. Los auténticos decadentes.
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0: La 96 le anuncia la temperatura en Santa Rosa.
1: 13 grados, una décima.
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1: Reiteramos la temperatura actual de la 96. 13 grados, una décima.
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0: Daniela. Pedro Guerra.
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0: Imágenes Paganas. Virus.
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1: A cada instante durante las 24 horas, la 96 informa la temperatura actual. 12 grados 5 décimas.
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1: Una información constante de FM La 96. Reiteramos la temperatura. 12 grados 5 décimas.
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nosotros, en este corso, el corso de la familia. Señora, atención a todos los chicos, el Choripán se está vendiendo solo un pesito. Un pesito de champán, la nieve del Rey Mundo, la auténtica, 2 pesos.

0: El Murguero. Los auténticos decadentes.
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0: Barco a Venus. Mecano.
1: La temperatura en la ciudad. Una información constante de la 96.
2: 12 grados, 3 décimas.
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1: Usted se informa. Reiteramos la temperatura de la 96.
2: 12 grados, 3 décimas.
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0: A media vida, Stefano.
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1: Todo el día y toda la noche la 96 les informa la temperatura. 11 grados, 8 décimas.
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0: Fue terrible aquel año. Ismael Serrano.
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0: para siempre, con Andrés Calamaro, Ratones Paranoicos.
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2: Con datos propios, la 96 informa la actual temperatura. 11 grados, 6 décimas.
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2: Una información permanente de la 96, reiteramos temperatura actual, 11 grados, 6 décimas.
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0: mi amigo Satán, Joaquín Sabina.
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0: La Niña, Guillermina Gabaza.
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0: Canto de la Tierra, Andrea Bocelli.
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0: Prisionera. Pilar Montenegro.
1: Usted se informa la temperatura siempre por la 96. 11 grados, 4 décimas. Durante las 24 horas la 96 informa. Reiteramos la temperatura actual. 11 grados, 4 décimas. 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

0: Una historia importante. Eros Ramazzotti.
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1: la vida al pasar. Luis Eduardo Aute.
2: La 96 le informa la temperatura en Santa Rosa. 11 grados, una décima.
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2: Usted se informa. Reiteramos la temperatura de la 96. 11 grados, una décima.
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0: contra el viento. 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
1: En el reloj de la 96 es la hora
2: 19:43.

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0: Estatua de Sal, Facundo Monti.
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0: de mí, con Charly García, Mercedes Sosa.
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0: Tu juego, Miranda.
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2: La 96 siempre le informa la temperatura en Santa Rosa.
3: 11 grados, una décima.
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3: Durante las 24 horas, la 96 informa. Reiteramos la temperatura actual: 11 grados, una décima.
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0: No me compliques más. Valeria Lynch.
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2: 26 minutos.

0: Corazón Clandestino, Fito Páez.
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0: esto, olvídate. Tiziano Ferro.
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0: piedra y camino. Juan Carlos Baglietto.
1: La temperatura en Santa Rosa, último registro de la 96. 7 grados, 6 décimas.
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0: Las gafas de Lennon. Pedro Guerra.
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0: Perfume y dolor. Los perros.
1: La 96 siempre le informa la temperatura en Santa Rosa.
2: 10 grados, 6 décimas.
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0: Las llaves de Raquel. Café Quijano.
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0: Inconsciente Colectivo, Mercedes Sosa.
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1: Con datos propios, La 96 informa la temperatura actual.
2: 10 grados, 6 décimas.

0: maldición, va a ser un día hermoso. Redonditos de ricota.
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